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6: Algunos consejos para evitar el golpe de calor es que, por ejemplo, cuando nos encontremos en casa, debemos controlar la temperatura. Si disponemos de un ventilador, nos ayudará. Y si no, podemos frecuentar las estancias más frescas. Para los trabajadores al aire libre, cuando nos encontremos en la calle, podemos evitar el sol directo, caminar por las sombras y tratar de llevar agua siempre encima para refrescarnos. Si vamos a la playa, es recomendable usar sombrilla. Si tenemos que coger el coche, debemos evitar los trayectos en horas que el sol da y hay más calor y nunca dejar las ventanillas cerradas si hay animales, personas frágiles o niños dentro. Debemos reducir también las actividades al aire libre durante las horas de más calor y si no podemos, pues debemos beber agua incluso sin tener sed. También es muy importante que si conocemos a personas mayores que vivan solas, debemos visitarlas y mantener contacto frecuente con ellas, ya que algunas pastillas que toman afectan al control de la temperatura. Recordemos que en caso de signos de golpe de calor como náuseas, vómitos, confusión, mareo, sensación de sed y cansancio, lo primero que tenemos que hacer es buscar la sombra y refrescarnos. Si son signos más graves, debemos de buscar ayuda médica inmediata.
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